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3: 7:03.
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0: La número uno en salsa. 7:58.
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1: La número uno en salsa. 8:01.
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0: Nos vamos de break comercial. 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
0: La número uno en salsa. 8:58.
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1: La número uno en salsa.
2: 9:02.
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0: La número uno en salsa.
10: 9:59.
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4: La número uno en salsa. 10 y 2 minutos.
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0: La número uno en salsa. 11:01.
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1: La número uno en salsa.
2: 11:05.
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11: La número uno en salsa. 1:02.
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6: 1:06.
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0: La número uno en salsa. 2:01.
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1: La número uno en salsa. 2:05.
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2: La hora 3. El punto. 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
1: La número uno en salsa.
2: 3:04.
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2: La hora 4 en punto. 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
2: 4:04.
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0: La número uno en salsa. 5:01.
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4: La número uno en salsa. 5:04.
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0: La número uno en salsa. 6:04.
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1: La número uno en salsa. 6:08.
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0: La número uno en salsa. 6:58.
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5: La número uno en salsa. 7:01.
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0: Nos vamos de break comercial. 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
0: La número uno en salsa. 7:58.
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0: La número uno en salsa. 8:02.
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0: En Colombia tenemos 8:32 minutos. Hola, ¿qué tal? Feliz, feliz mañana en España. Ya son las 3 de la tarde, 32 minutos. Dirige en España Quique Sánchez, en Colombia J. Fernando Quintero, quien les habla Omar Páez. Les decimos feliz mañana. Feliz mañana de jueves. Hoy día de vacilón, además. Sí, señor, y estamos también de vacaciones aún, porque estamos en semana de receso.
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0: Se vienen los grandes eventos este viernes. Nos vamos con Isaac Delgado. Por supuesto, en Pachanga y Pochola. Estamos ya un día mañana. Mañana viernes nos vamos pues para Pachanga y Pochola. Y ahí les vamos contando sobre todas las diferentes actividades con Fiebre Latina Radio y Salserísima Bogotá. Gracias a nuestro gran Dios por darnos la oportunidad de tener otro día de vida. Gracias a nuestro gran Rey, porque siempre nos da la salud, la provisión. Lo más importante también, estar unidos con la familia y tener los proyectos claros para seguirlos concluyendo. Gracias a nuestro gran Dios por todas las cosas bonitas que nos pone y porque cuando tenemos las dificultades siempre está apoyándonos y siempre está con nosotros. Por eso no hay que hacer proyectos sin siempre contar con la voluntad de nuestro gran Dios. 8:34 en Colombia, en España 3:34. Momento, señoras y señores, de ir de una vez al informe de la movilidad en una presentación de la comercializadora internacional de autopartes RG. 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
3: Buenos días. A esta hora, ¿cómo va la movilidad en Bogotá?
0: Muy bien, hablemos de movilidad hoy en Colombia 8:35, en España 3:35. Bueno, iniciemos por el pico y placa para hoy jueves 8 de septiembre. Los vehículos con placas terminadas en 1, 2, 3, 4 y 5 y los vehículos con placas públicos terminados en 7 y 8 van con restricción hasta las 9 de la noche. El infringir la norma tiene un costo de 875 mil pesos más la inmovilización del vehículo. Recuerda que llueve en Bogotá, resta visibilidad, el piso húmedo y pues afecta la capacidad de frenado, así que hay que conducir con precaución. Y hablando de lluvias en Bogotá, a esta hora me reportan que siguen las lluvias intensas en Chapinero, en Tunjuelito, en Ciudad Bolívar, en Bosa. Me registran sobre un siniestro que se presentó con un bus y un camión en el kilómetro 1, en la vía Bogotá-La Calera, para que lo tenga en cuenta para quienes vienen hacia Bogotá. En ese sector del kilómetro 1, pues ya están ahí las unidades de tránsito coordinando este punto y este corredor vial. Por otro lado, aquí según las imágenes veo grandes... pues hay trancones en diferentes puntos, pese a que en esta semana no tenemos móviles de colegios, que eso ayuda de pronto un poquito a mejorar por esta semana. También fuertes lluvias me están registrando en Chapinero, Teusaquillo, Ciudad Bolívar, y por ahora la NQS, velocidad promedio de 31 kilómetros por hora, bastante flujo vehicular, sobre todo a la altura de la calle Sexta, la calle 13, la calle 26, aquí según el dato me está reflejando. En sentido norte-sur, un poquito más amable, velocidad promedio de 41 kilómetros por hora. La avenida El Dorado, la vía que recomendamos en sentido occidente-oriente, con velocidad promedio de 48 kilómetros por hora. La calle 80 con bastante flujo vehicular, tranconcitos entre las carreras 92 y la carrera 68. Esto es sentido occidente-oriente. Y por este lado también, la calle 13 o la avenida Centenario, con bastante flujo vehicular. Recuerde que también se están realizando un contraflujo en este sector importante. Y ahí pueden tomar vías alternas, como la avenida La Esperanza, para quienes van en el sector de Fontibón, o también la calle 26, que es una muy buena alternativa. Por este lado, la Autosur, con bastante flujo vehicular, lluvias que se presentan en algunos puntos importantes, pero desde el sector de Soacha hacia el sector de Bosa, un trancón impresionante, hay que tener paciencia, velocidad promedio de 21 kilómetros por hora. Ya después, más adelante, se hace un poquito más amable la Autosur. Y por este lado, cerremos también con informe, puede tomar la carrera décima o la séptima, que me refleja que pese a las lluvias está en buenas condiciones. Si va a tomar la circunvalar, tenga cuidado con los árboles caídos en algunos puntos importantes. Y cerremos también con la Autonorte. Bastante flujo vehicular, también presenta lluvias, velocidad promedio de 38 kilómetros por hora, sentido norte-sur, con algunos trancones en los corredores viales de la 164, la 134 y también sobre la 116. Muy bien, informe de la movilidad a esta hora. Bienvenidos a través de Fiebre Latina Radio y Salserísima Bogotá. Más adelante, notas de Colombia, de Bogotá, del mundo, los deportes y las efemérides.

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es jueves y estamos a través de Fiebre Latina Radio Salserísima Bogotá. Mis latinos conectaditos a través de los 96.6 FM. Un abrazo para cada uno de ustedes desde la Casa Salserísima. Muy bien, uniendo continentes. Sigue las diferentes actividades. Se viene el evento solidario de las colonias del Pacífico. Eso va a ser para el próximo 17, dígalo bien, 17 de octubre. Vamos a tener a Moncho Segura. También estarán los DJs de la radio. Un super evento solidario de las colonias del Pacífico. El ingreso es de las 6 de la tarde. Y mayores informes para que ustedes ya se conecten, compren los palcos. El cover por persona individual está a 25,000 pesos. Pero si ustedes quieren los palcos, están muy económicos y los pueden adquirir a través del 305-406-3621, donde va a ser en La Divina, uno de los sitios bonitos en el sector de galerías. Con toda la producción de Dakar, precisamente Producciones, para ellos, que es el que organiza este gran evento, Dakar Producciones. Muy bien, ya lo saben. Y por supuesto, pues la invitación para que ustedes estén ahí conectados. También en Málaga, España, se continúan los grandes eventos, porque también para este mismo 17 de octubre en Guararé Discoteca Latina vamos a tener un gran invitado, DJ Piri, desde Cali, Colombia. Hay que recordar que es el DJ triunfador de la caseta La Bulla de la feria de esto fue la feria de Málaga. Muy bien, la fiesta Blanco y Negro la vamos a vivir en Guararé, próximo sábado 17 de octubre. Y estamos muy pendientes de darle la información cuando estemos listos para iniciar la gran feria en la Cala de Mijas, el Festival Gastrocultural, la Pequeña Cuba. Y estamos pendientes del horario, del nuevo horario, para que todos ustedes no se lo pierdan. Y el señor Luis Alfonso, que llega al Málaga Forum el 25 de octubre. Entradas físicas a través del 614-300-309. Para que no se lo pierdan. 8:47 en Colombia. En España ya tenemos exactamente las 3:47 minutos. Ya vengo con más información. Por ahora, la música que no se detiene. Y ustedes, como siempre, conectaditos con la emisora de los grandes eventos, Fiebre Latina Radio, que siempre está ahí al frente de los grandes eventos, la emisora más activa. Me voy con el artista de conciertos, sí señor, Moncho Segura. Señoras, señores, que nos trae una nueva versión en salsa. Se llama así, Las Mujeres Facturan. Moncho Segura, que estará en el evento solidario de las colonias del Pacífico, sábado 17 de octubre.

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0: 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Mañana nos vamos para Pachanga y Pochola. Isaac Delgado en Bogotá.
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0: Uniendo continentes en esta mañana de jueves 9-2 en Colombia. En España 4 de la tarde, 2 minutos. Momento de ir a chequear también las notas de Bogotá. Cómo amanece nuestra ciudad, se lo contamos en Uniendo Continentes a esta hora.
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0: Con los buenos días en Colombia, las buenas tardes en España. Cabildo sobre asistencia militar en Bogotá será el 7 de noviembre. La registraduría valió 37.056 firmas del distrito que cuestiona la militarización que sea necesario ante la situación que estamos viviendo de seguridad en Bogotá. Muy bien, mujer de 72 años murió por una inundación en una vivienda en Fusagasugá. Por otro lado, es oficial, el alcalde Galán aceptó la renuncia del secretario de integración social. Por otro lado, se están tomando medidas sobre las marchas en Bogotá. Ayer se tomaron acciones a la altura de la calle 45 para retomar el servicio de Transmilenio con el UNDMO. Por otro lado, seguimos con notas de Bogotá, 5 hechos que han marcado el Festival del Parque a Bogotá. Ya fueron 30 años, hay que decir que inicialmente inició y comenzó en la media torta y hoy llena más de 3 tarimas por 3 días consecutivos. Muy bien, por el género del rock. Por otro lado, Contraloría de Bogotá estudia y abre indagación por el estado de la gramilla en el Campín. Y por otro lado, el ejército ya apoya la seguridad. César Restrepo rechaza la idea de militarizar Bogotá. Y hablemos de Cundinamarca. Interrupciones en el servicio de agua al norte y occidente de Bogotá por daños en Tibitoc. 9-4. En España, 4 de la tarde, 4 minutos. Algunas noticias de Bogotá en Uniendo Continentes. Me voy con Barbarito. Venimos con otro cubano. Los Dandén de Cuba, Barbarita Fernández. Esta canción ustedes me ayudan a programarla. Y aquí está, Torbellino de Amor. Vuélvele a

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esta hora notas también a través de Fiebre Latina Radio. Muy bien, Cartagena enfrenta las primeras lluvias de la temporada mientras se prepara para un coletazo de una onda tropical. Por otro lado, ¿cuáles son los meses que lloverá más en este fin de año? Esto dice el IDEAN tras fuertes precipitaciones en los últimos días. Aquí en Bogotá se ha vivido dos granizadas que se ha extendido por toda la capital. Así que ya lo saben que vienen lluvias, así que a sacar paraguas. En las tardes está lloviendo. Barranquilla es noticia. Un periodista al que le cargaron una deuda fraudulenta de 25.600.000 pesos logró que el banco revirtiera la operación. Así respondió la entidad. Por otro lado, a esta hora notas, ¿quién es el hombre capturado por presunto abuso a una adulta mayor de 70 años? Eso fue en San Vicente de Chucurí. La comunidad lo intentó linchar tras la captura. Por otro lado, el estudiante que tuvo el mejor IFEX de su colegio fue becado para estudiar medicina, tomó una moto para irse a la universidad y murió en un accidente de tránsito. Por otro lado, esto por este lado, sí, cilindro alusivo al ELN, hallado con una bandera en el puente Murillo. Con la circunvalar genera preocupación, pero la policía descarta que hayan explosivos. Por otro lado, pidió un mototaxi, esto fue en Ibagué, intentó irse sin pagar 5.000 pesos y terminó ser atropellado y en estado de coma. Muy bien. Atención, reportan ataque con explosivos cerca de la base militar de Miranda, en Cauca. Habrían empleados en riesgo en este punto importante. Ya lo saben, son notas de Bogotá y de Colombia a esta hora. Y por este lado, cerremos con esta nota. Alerta en Barranquilla por bandera del ELN en el puente, sobre el puente Murillo. Las autoridades están en constante vigilancia. Muy bien. Y aquí el Estadio Pascual Guerrero reabre todas sus tribunas por primera vez tras el terremoto del 10 de agosto. 9:19, ya la mecha tiene donde jugar. En España ya tenemos 4:19. Me voy a la música. Más adelante vengo con notas internacionales en Uniendo Continente. Él es Raulín Rosendo. Este es un Medley al estilo salserísima. Vuelve.

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0: 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Seguimos uniendo continentes, 9.26 en Colombia, en España 4.26. 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Allá estaremos pues en La Plena, en Fontibón, otro evento imperdible. Bueno, en Colombia ya tenemos exactamente las 9.27 minutos, en España 4.27. Momento de ir a chequear Notas del Mundo a esta hora.
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0: Los buenos días en Colombia, las buenas tardes en España. El chavismo admite excesos por ley contra el odio, después de impugnar a 118 menores de edad. Por otro lado, Colombia va a reabrir la embajada en Jerusalén. Eso va a ser la próxima semana. ¿Qué se sabe de la visita del canciller Bula a Israel? Por otro lado, Nicolás Maduro y Cilia Flores podrían enfrentar nuevos cargos en los Estados Unidos por presunta tortura a estadounidenses. En Colombia 9.28, en España 4.28. Por otro lado, árbitro que murió en pleno combate de lucha, eso fue en México, en combate de lucha libre, investigan si el luchador le aplicó una llave que era prohibida. Por otro lado, Meloni supera la prueba clave en Italia al aprobar la reforma electoral. Lituania es noticia, aprueba despliegue de armas nucleares en territorio ante la amenaza de Rusia. Por otro lado, Japón prepara enorme despliegue militar cerca a Taiwán. 45.000 soldados, 40 buques y 260 aeronaves. Bueno, son notas del mundo que a esta hora se la contamos en Uniendo Continentes a través de Fiebre Latina Radio y Salserísima Bogotá. Me voy con Cheo Andújar y su conjunto. Tú quisiste, caminas al cero, vuélvele a subir.

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0: Seguimos uniendo continentes en esta mañana un poco fría en Bogotá, 9:46. Las buenas tardes en España, 4:46. El saludo para mis latinos, siempre conectaditos. Los grandes eventos que continúan en Bogotá mañana. Nos vamos para Pachanga y Pochola. Vamos a ir a presentar a nombre de Salserísima Bogotá, Isaac Delgado, que llega desde Cuba con todos sus grandes éxitos. Así que un evento imperdible. Una invitación de Salserísima Bogotá. 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Hay que decir que Guararé está abierto de martes a domingo. 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Bueno, pues, por aquí, ¿qué más tenemos? 9:48, los deportes. Llegan los deportes a esta hora. Vamos a chequear cómo está el mundo deportivo a esta hora. 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
2: 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Bueno, señoras y señores, James Rodríguez sigue siendo noticia. Tendrá fecha para su partido de despedida con la Selección Colombia. Por otro lado, Santa Fe agotó toda la boletería para el partido de Copa BetPlay. Esto va a ser en el estadio de Mosquera, ¿no? En el estadio municipal de Mosquera. Recuerda que el estadio del Campín lo están rehabilitando, digo yo. Bueno, se jugará este partido hoy. Independiente Santa Fe recibe a Fortaleza en un partido de octavos de final de la Copa BetPlay. Ya agotó boletería, recibe a Fortaleza. Mucha suerte para Independiente Santa Fe, porque el Once Caldas ya los está esperando a cualquiera de los dos para esperar al rival para cuartos de final de la Copa BetPlay. Muy bien, ahí está. Por eso Santa Fe le tocó aplazar el partido. Bueno, ahora ya vamos a mirar, chequear cómo quedó la jornada y los partidos, cómo quedaron programados. Ciclismo también es noticia en los deportes. Bomba en el futuro de Egan Bernal. Aseguró que podría retirarse del ciclismo en una fecha puntual. Por otro lado, el señor Hugo Rodallega es noticia porque podría salir de Santa Fe en el mes de diciembre y ya tendría destino. La pregunta es, ¿cuándo vuelve el fútbol al estadio El Campín? Cencia confirmó si la grama estaría lista para las fechas siguientes establecidas. Por otro lado, los deportes se mueven. Lionel Messi es noticia. Sorprende el mensaje de Cristiano Ronaldo tras la despedida de Lionel Messi. Por otro lado, pues, expresó Messi: sé que estoy tomando la decisión correcta. Las primeras palabras de Messi después de su despedida. Y Néstor Lorenzo de la Selección Colombia es noticia porque lanzó indirectas a jugadores de la Selección Colombia tras el partido que ganó 1-0 ante el Perú. Bueno, pues, deportes, vámonos ahora sí a chequear la tabla, antes de la tabla, estamos aquí con partido. Hoy juega Millonarios. Fortaleza recibe a Millonarios a las 8:10, hoy jueves 8 de octubre. Mañana viernes 9 de octubre, programados Alianza Fútbol Club frente a Río Negro Águilas a las 6 de la tarde. Y el Once Caldas a las 8:10 recibe a Llaneros. El sábado quedó programado, para que tome nota usted que es buen seguidor del fútbol profesional colombiano. Deportivo Pereira estará jugando a las 3:30 con el Deportivo Cali. Esto es el sábado. Junior a las 6:10 recibe al Internacional de Bogotá. El domingo está programado Jaguares Fútbol Club frente al Tolima. Chico que juega ante el Cúcuta. La Mecha que juega a las 8:15 frente al Medellín. Y óigalo bien, los partidos de Nacional y Pasto quedaron programados hasta el 22 de octubre. Y Santa Fe también, por los compromisos de la Copa BetPlay. El partido que tiene frente al Atlético Bucaramanga quedó para el lunes 26 de octubre. Ahí les adelanto. Bueno, pues, la dirección general es de J. Fernando Quintero y Quique Sánchez, Omar Páez, que les acompañamos desde España y desde Colombia, uniendo continentes. Me voy a la música, los dejo con los grandes éxitos. No se despeguen porque ya viene en unos momentos Salsa en Movimiento. Vamos a subir toda la temperatura. Muchas gracias por estar conectados con nosotros en España. Gracias a Quique Sánchez. Estamos ahí como siempre uniendo continentes. Nos vemos hoy a las 5 de la tarde. Vamos a estar con la Negrita de la Salsa, que estará con Mujeres en Salsa. Y a las 6 de la tarde, el Vacilón. No se lo

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2: La hora 10. 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
1: La número uno en salsa. 10:04.
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4: La número uno en salsa.
3: 10:57.
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1: La número uno en salsa. 11:01.
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4: La número uno en salsa. 12:01.
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1: La número uno en salsa.
2: 12:04.
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4: La número uno en salsa.
5: 12 y 58 minutos.
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1: La número uno en salsa. 1:02.
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4: La número uno en salsa. 1:58.
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2: 2:02.
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4: La número uno en salsa.
5: 3:01.
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1: La número uno en salsa.
2: 3:05.
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4: La número uno en salsa. 4:01.
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1: La número uno en salsa.
2: 4:05.
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4: La número uno en salsa. 5:02.
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4: La número uno en salsa. 5:05.
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2: Buenas tardes, mis salseros. ¿Cómo se encuentran esta tarde de jueves? Por aquí en Salserísimo Bogotá iniciamos nuestro programa Mujeres en Salsa. Recuerden que Salserísimo Bogotá es una emisora online de Bogotá para el mundo entero y nos pueden escuchar desde cualquier parte del mundo por www.salserisimobogota.com.co. En Colombia 527, transmitiendo desde la bella ciudad Berna y desde nuestra casita, desde nuestra emisora Salserísimo Bogotá, con la dirección general de J. Fernando Quintero y la dirección de Omar Páez, conduce la princesa de la salsa.
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2: Oiga, yo por aquí estoy conectada y a mí me encantan los jueves porque yo prendo mi live, empiezo a interactuar con toda la gente, me piden melodía salsera, disfrutamos, los leo. Bueno, por aquí voy a iniciar con saluditos. Yo quiero que ustedes recuerden que nosotros estamos al aire, nosotros estamos online en este momento.
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2: Iniciando, vamos saludando a nuestros salseros que están conectados en el live de la princesa de la salsa.

0: Laura. Laurita, Laurita, cuéntanos desde dónde nos escuchan. FC también nos saluda. Me dicen por aquí, saludos desde España. Lisbeth, tú eres la reina de mi corazón, me dice Mauricio. También Misael me está diciendo un saludo desde Perú. Oigan, me muero por ir a Perú. Me muero por ir a Perú. También por aquí me dicen desde Bogotá, Laurita, saludos para ti. Andreita me dice, hola desde Bosa Piamonte. Uy, Jim, ¿le metes duro al gym o qué, André? ¿Cómo te hago entender? Excelente play. Hola, Jessy, ¿cómo estás? Andrés Castellanos desde México. Uy, qué rico, qué rico. Todos los que están conectados conmigo, me encanta. Ayúdenme a compartir el live. Vamos a darle mucho, mucho, mucho tap, tap a la pantalla. Y vamos a llegar a más salseros para disfrutar de la buena melodía salsera. Desde Kennedy, Felipe. Kennedy sí es salsa. Por aquí Alejito está de cumpleaños. Alejito, feliz cumpleaños. Te desea la princesa de la salsa y salserísimo Bogotá. Desde Italia, Milena. Ya, ya te dije feliz cumpleaños, Alejito. Disfruta, disfruta. Saludos desde Italia, me dice Milena por aquí. Bienvenida Adriana, Jenny, Sandra, todas las que se están y todos los que se están conectando. Bienvenidos al live y al programa Mujeres en Salsa de la princesa de la salsa, Steffi Ávila.
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0: Por aquí me habían pedido una canción, por favor, repítamela, repítamela. Mientras tanto, nos vamos con algo de la Puerto Rican Power. Y esta canción pega, pega, pega durísimo para una relación donde las cosas no van muy bien, las cosas no van muy bien. Y uno le pregunta, mi amor, ¿a dónde irás tú sin mí? Vamos a darle play a esta buena melodía en esta tarde de jueves, Mujeres en Salsa, en Salserísima Bogotá.

sin las mujeres no son nada estos hombres. En Colombia 5:35, disfrutando un poquito de nuestro programa Mujeres en Salsa. Yo quiero saber nuestros oyentes desde dónde nos están escuchando, desde qué parte del mundo. Aquí nos fuimos con un temita de salsita para iniciar. La tardecita está fría, aguanta un tintico. Para todos los que están desde su trabajo escuchándonos, desde la casita, las mamitas lindas, hermosas que están haciendo aseo, desde sus negocios locales que nos sintonizan, desde el transporte público, la oficina. Cuéntenme desde dónde me están escuchando en este momento a la princesa de la salsa. Yo por aquí sigo conectada. Me están pidiendo canciones, me voy a ir con esta canción ¿Qué voy a hacer sin ti? Que me estaba pidiendo por aquí uno de los conectados en el live de la princesa de la salsa en el TikTok. Y por aquí Darwin me dice: hola reina, por favor coloca Antídoto y Veneno. Desde aquí, desde Venezuela. Claro que sí, aquí la princesa está para complacerlos a todos ustedes. Nos vamos con este play, vámonos con Melodía Salseros para que usted disfrute desde cualquier parte del mundo. Recuerde que Salserísimo Bogotá está activa las 24/7 para ustedes. Y nos pueden escuchar por www.salserisimobogota.com.

0: Nos vamos con este buen play del señor Nino Segarra, Porque Te Amo. La otra canción no estaba disponible en la versión salsita.
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0: Igual es salsa, se disfruta donde sea. ¿Cómo dice, salseros?

0: complaciéndolos a todos ustedes, mis salseros, los que están conectados en mi live. Besitos.
1: Rosa, mi saludo, mi cariño. Y ahora me entrego con Teo Regresivo, con mi amigo Omar Páez. ¡Camínalo!

Oiga, yo acá estoy. Solo porque cuando de mi decisión estoy acá con los oyentes y estoy conectada con ellos y me están ayudando aquí a hacer unas cosas en el live del TikTok que ni siquiera yo sabía y estoy aprendiendo con ellos. Ellos están por aquí conectados conmigo, les estaba comentando sobre la fiesta roja. Recuerden que este 18 de octubre llega la fiesta roja a Cabo Latino, celebrando los cumpleaños de la princesa de la salsa. Estamos en la primera etapa. El cover está en 30,000 pesos en este momento. Sin embargo, yo lo sigo complaciendo a todos ustedes. Por aquí una princesa salsera me estaba pidiendo una canción del señor Alex el Sediento. Tan diferente a ti, mi amor. Es que a veces en la vida usted tiene una relación y todo se vuelve monótono, todo se daña, se encargan de que la chispa se apague y llega otra persona que si le habla bonito a uno, le dice hola mi amor, ¿cómo estás? Hola mi vida, mientras el otro la está despreciando. Y esta es la canción perfecta para que usted le diga, mire mi amor, yo encontré un amor

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4: La número uno en salsa. 6:04.
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5: La número uno en salsa. 6:07.
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0: En Colombia ya tenemos 6:52 de la tarde. Bienvenidos, estamos nuevamente en el vacilón como todos los jueves. Ya el equipo listo, preparado, estamos de regreso. Creyeron que no íbamos a regresar, aquí estamos. Muy bien, en Colombia ya tenemos exactamente las 6:52. Y qué bueno tener lista la mesa de trabajo porque ya está la princesa de la salsa, Steffi Ávila.
1: ¡Epa, epa, epa, epa! Volviendo al vacilón. Saludando a todos los oyentes que están conectados con nosotros y los que nos están escuchando en cualquier parte del mundo por www.salserisimabogota.com.co. Esto es el vacilón.
0: Sí, señor, el vacilón como todos los jueves. Y Don Alex Taborda. Ah, por acá, si lo escuchas, si está bien, a ver.
1: Les cuento que este es el programa ya. 210.
0: Bueno, ahora sí, lo tenemos, Taborda 210. Sonido. Pero yo no lo escucho. Yo, a ver, otra vez.
2: Por acá. Extra.
0: A ver, ahora sí, otra vez. A ver, extra. Muy bien, bueno, ya. Mientras lo enganchamos aquí, lo conectamos. Ahora sí, por ahí. Ahora sí,
1: ya.
0: Señor, ahora sí.
2: Como dice la canción, y volver, volver.
1: Y volver, volver.
2: Volver.
1: Volver.
2: A tus brazos otra vez.
1: ¿Esa no está en versión salsa?
2: Oiga, no, ¿sí? No. ¿De Vicente Fernández hay alguna versión salsa?
0: No sé.
2: Por tu maldito amor o algo así. Tenemos que averiguar. Si algún oyente tiene el datico, tenemos boletas para Miami.
0: No sé. Nos hacen saber.
2: Oiga, feliz, contento nuevamente en el vacilón. La negrita, ¿qué programa es?
1: 210.
2: Bueno. 4 años, 3 meses, 4 días y 3 horas. ¡Ah! ¿Cómo me vio ahí?
1: Bien, bien. Bueno,
2: pero volviendo aquí desde la bella Suiza.
0: Pero hay algo importante. Señor. Y es que la negrita, señoras y señores, estuvo de cumpleaños la semana pasada, el miércoles pasado estuvo de cumpleaños, estaba de celebración el jueves, mejor dicho.
1: No, estuve en Curazao.
0: Ah, bueno, ahí está.
2: Oh.
1: Les cuento que fue mi primer viaje internacional. Mi pareja de cumpleaños me llevó a Curazao. Estuve 5 días.
2: ¿Curazao qué país es? ¿Eso es un país?
1: Sí,
2: ¿una isla?
1: Eso es una isla.
0: Sí, señor.
1: Una belleza. Eso sí, me tomé las fotos de modelo.
0: Sí.
1: La pasé muy rico, disfruté, es algo increíble. Diferentes culturas, idiomas, moneda, de todo. O sea, yo digo que uno en la vida tiene que conocer de todo eso. Es muy bonito.
2: Bueno,
1: es muy bonito.
2: Es el primero y vendrán muchos más.
1: El primero de muchos, así es, así es.
2: Vendrán muchos más.
1: Y después llegué el jueves y me tenían en la oficina una sorpresa muy bonita.
2: ¿Qué le hicieron?
1: No, pues como los regalitos de las personas cercanas. Estaba mi hija, estaba Tabordita, estaba la pelinegrita.
2: Un abrazo grande para Andreita, qué gran ser humano, ¿no?
1: Hermosa, yo la adoro.
2: Te quiere mucho, ¿no?
1: ¿Me quiere? Ay, Dios
2: Oiga,
1: mío.
2: ¿Por qué usted tenía como
1: no,
2: ese contacto tan
1: no
2: bonito?
1: No sé en qué momento
2: porque
1: hicimos
2: una
1: match.
2: Porque una morena, no, no, no,
1: ella no está blanca.
2: Usted debe hacer un show, el show de café con leche.
1: Del Jin Jan. No, me quiere harto.
2: Sí,
1: ¿cómo? No sé, me lo he ganado. Es como ustedes, amiga, es como ustedes. Yo digo que ustedes también pueden dar fe de decir, yo quiero mucho a mi negra.
2: Sí, y casualmente estábamos tomándonos un tinto y estábamos hablando del tema. Que
1: sí, cuente.
2: Hay personas que son pasajeras en la vida de cada ser humano.
1: Sí.
2: Y hay personas que van pasando, pero hay unas personas que quedan fijas.
1: Que quedan.
2: Entre
1: esas, dejan huella.
2: Entre esas están ustedes en mi vida.
1: ¡Ah! Y en el corazón.
2: ¿Cómo me dio?
1: Y en el corazón,
2: Pero es verdad.
0: Muy bien, pues de eso sí estábamos hablando. Y qué bonito tener la oportunidad de siempre mantener esa cordialidad entre amigos, de siempre que no se pierda esa amistad bonita. Y nosotros, más que un grupo de trabajo y más que hacer radio, nos gusta nuestra amistad y compartimos nuestra amistad.
2: Sí, pero la amistad. ¡Qué bonita besita!
1: Sí, a mí me encanta porque lo que es real es con gusto, con amor, es bonito, es recíproco. Ustedes saben que confían en mí, yo confío en ustedes y somos leales aquí, donde sea.
2: Sí, chévere. Y mira qué ha pasado, inclusive me ha pasado con Steffi que no. No es solo palabras, es cuando uno realmente necesita una persona, sí, independientemente de lo que sea.
1: Así sea un consejo, pero que sea real.
2: Y ahí está Fibo, hemos pasado con el negrito, con Omar, situaciones complejas que todos tenemos en la vida. Uh-huh. Sí, así las redes sociales todo parezca lindo, parezca hermoso.
1: Es
2: sí,
1: verdad. Claro.
2: Que todos tenemos en la vida, y de una llamada, mire, necesito una voz de aliento.
1: Sí, no, y bueno, estamos. Yo soy de las que.
2: Yo soy de los que pienso que si hay amigos, yo.
1: Y yo también.
2: Los con los
1: y
2: negros,
1: yo soy, y yo soy de la nada. O sea, ustedes acá nos pueden ver en el vacilón, charlamos, pero yo de pronto estoy en un momento donde necesito a Tabordo, necesito a Omar, y les cuento mi situación y sé que son personas que están para mí.
0: Sí, total. Sí,
1: sí. Igual ellos también saben que yo estoy para ellos. O así sea, es.
2: Son y como otros.
0: Bueno, señoras, señores, Malú Vidal, hola, ¿qué tal? Saludo.
2: Ay, Malú.
0: Cordial, bendiciones, mi familia salsera. Junior León Meléndez, saludos Omar Páez, bueno, un abrazo pues para todos los que se van conectando. Mi negrita, programa 210, ya prácticamente 4 años del vacilón. Como siempre, o como de pronto, pueden haber baches del vacilón. Hay veces es por situaciones de verdad muy puntual, porque la mayoría, el 99.9%, nos gusta estar aquí.
1: Nos encanta, o sea, lo disfrutamos. No es una obligación que siga, ay, qué mamera, tengo que ir a ver a Tabordo. No.
2: Al principio sí,
1: pero es como una cita que nos cumplimos, ¿cierto?
0: Exacto.
1: Es desinteresado, es bonito, es nos lunes, liberamos.
2: Yo es que llegue el jueves, que llegue el jueves.
1: Ustedes vieran nuestros mensajes en el grupo, porque claramente tenemos un grupo que se llama Vacilón. Y todos, bueno, que repórtese, firmes, llegamos.
0: Ahí
1: llegamos.
0: Está bueno el grupo.
2: Y sobre todo la palabra firme, ¿no?
1: Sí,
2: firmes.
1: Sí, sí.
2: Que antes no podía pronunciar, ahora se puede pronunciar.
1: ¡Ay! Bueno, nos vamos con bares y sitios salseros de la capital. Les cuento que iniciamos, como siempre, con el bar de la nueva generación salsera, que es Cabu Latino, pero últimamente ustedes se han dado cuenta que hay bares nuevos que también están con el concepto de nuevas generaciones, y eso a mí me encanta el concepto, ver jóvenes bailando, cantando salsa, disfrutando de la buena melodía. Uno dice, hey, qué chévere. Así sean canciones comerciales, así sean canciones de la vieja guardia, como dicen,